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1: Son las 20 horas, 32 minutos.
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1: Son las 21 horas, un minuto.
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1: Son las 21 horas 33 minutos.
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1: Son las 10 de la noche, en punto.
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1: Son las 10 de la noche, 30 minutos.
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0: Hermano, ¿cómo tú estás, bro? ¿Cómo está la cosa? ¿Cómo anda todo, mi brother? Sí, a serio, me cuadró.
1: Este me está rico.
0: Aquí estaba con la jefa, aquí al momento la jefa me dijo, no, qué rica está la guisomba. Pero donde ve al final ahí, ¿no? La hoja con una pimienta y una, se forma una mezcolancia ahí de cosas con manteca. Está rico.

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1: Son las 11 de la noche. Un minuto.
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1: Son las 11 de la noche, 32 minutos.
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1: Es la medianoche, 3 minutos.

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1: Es la medianoche, 32 minutos.
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1: Es la 1 de la madrugada, 31 minutos.
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1: Son las 2 de la madrugada, 5 minutos.
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1: Son las 2 de la madrugada, 32 minutos.
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1: Son las 3 de la madrugada en punto.

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1: Son las 3 de la madrugada, 31 minutos.

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1: Son las 4 de la madrugada. 2 minutos.
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0: 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Te dice:
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0: Hermano, qué bonito que baila usted cuando canta.
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1: Son las 4 de la madrugada, 30 minutos.

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3: Son las 5 de la madrugada, un minuto.
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1: Son las 5 de la madrugada, 32 minutos.
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2: Son las 6 de la mañana. En punto.
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1: Son las 7 de la mañana. Un minuto.
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1: Buenos días, señor Sol.
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0: 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Gabriel, ¿está bien así?
1: En verdad está bien mierda, cabrón. Pero si le tiras a Balvin, puede ser que me guste.
0: No, a Balvin no, cabrón. Es un bolón ese cabrón. Bueno, dale. Voy a rebajarme con un bobolón que le canta a SpongeBob y a Pokémon. La copia de un clon, el Logan Paul del reggaetón. Esto es más bajo que eyacular sin erección, como le dicen por ahí.
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Nosotros ya en vivo hasta las 9 de la mañana, los mañaneros de la FM suena este día viernes 19 de junio. Y ya las bendiciones ya están en la casita. Buena, buena. ¿Sí o no? Hoy ya va a estar lento el programa, les digo.

0: las 3 de la mañana, Marbella en la 5.5, abriendo los fuegos en este día viernes, amiguito mío. Así que sí, pues por fin es viernes, papá. Viernes, por fin. Tanto que se deseaba que llegara el viernes, amiguito, ¿sí o no? Ah, día viernes, papurri, día viernes. 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
1: Buenos días.
3: Buena, cumpida Jota, muy buenos días. Cotita, ¿cómo dice que está Cotita? Cotita, no vamos a ir a la nieve porque no hay plata. Ahora si se coloca uno de esos temas buenos, usted sabe que podríamos pensarlo.
1: No. Prefiero no ir. Si andamos con esa, prefiero no ir.
3: Podría ser ese temita, Cotita, no quiero dormir de Mar Azul. Eso es bueno, Cotita.
1: Usted no querrá, yo sí que no puedo dormir. No, y con esa que si pone un tema lo llamo y dice no, a mí no me gusta nada, así, no, para nada. No, nada, la gente, a mí conmigo, la gente interesada no pasa nada. No, vamos a analizar si ponemos la canción. Vamos a analizarla, amigo. Mire que si ponemos la canción podríamos ir a casa. No puede ser. A mí no puede ser, compa. A mí no me gusta nada, la gente interesada. Así, no. 5 grados tenemos de temperatura de esta hora acá en Parral, amigo mío. Así que sí, pues 5 graditos. La máxima de este día van a ser 16 grados. Los cielos nublados, amigo mío. Nublado. Se viene María Becerra, Jerry Klein y el Lucky Brown. Esto es que ganas de comerte a esta hora de la mañana.

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2: Son las 7 de la mañana, 34 minutos.
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0: amanecer que tenemos, amigos, esas nubes, como viene alumbrando el solcito, saliendo el solcito, compita. ¡Ah, oh, qué bonito! ¡Ah, chihuahua! ¡Sí, maestro!
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0: En vivo hasta las 9 de la mañana, poniéndole buen harto.
1: Oye, le comento que durante ayer jueves se informó la detención de al menos 5 militares bolivianos por cruzar de forma irregular la frontera con Colchane, en la región de Tarapacá. Según informaciones, hasta el momento se desconoce el contexto y en qué condición cruzaron hacia territorio nacional. Consultado al Ministerio Público en la región, indicaron que las diligencias para esclarecer esta situación aún se mantienen en desarrollo, compita. ¡Cangri, volcangri! ¿Sí o no? Ahí van a vengar al cangri, compita. Ahí van a vengar al cangri, compa. La voladita, compita. Brígida, brígida.

Bueno, le comento, pues, por aquí tenía, porque una balacera se registró a la tarde de ayer jueves en Nueva York tras los festejos que hubo en la ciudad por el título de los New York Knicks, compita en la NBA. La policía de la ciudad logró capturar a un menor de 17 años, que sería el autor de los disparos. Las imágenes captadas por cámaras de seguridad muestran la rápida reacción de las personas escapando del lugar, compita. Amigo, Nueva York, en el Times Square, ahí estuvo la balacera, compita. Rígido, amigo mío. Bueno, el expresidente de la NFP, Sergio Jadue, sorprendió al publicar una fotografía en redes sociales con una clara alusión a La Roja, en la que se le ve posando junto a una réplica de exhibición de la Copa América, trofeo que obtuvo Chile bajo su administración en el 2015. El autor a timonel de Unión La Calera lo acompaña en el registro su nueva pareja, Karen Reynoso. Según Jadue, reside en Miami, Estados Unidos, y respecto a su situación judicial, aún su juicio por fraude electrónico y conspiración por el lavado de activos en el escándalo de corrupción de la FIFA Gate, sigue en pie, compita. Yo creo que este compita debería devolver, ¿sí o no, presidente de la NFP? Ahí sale Chile campeón mundial, cabrón. Ahí sale Chile campeón mundial, compita.

0: El Kere Klein, con la MJ y la LF, hotel hasta la mañana, el FM Azul.
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0: ¿Qué pasó por acá? Vamos allá.
2: Hola, hola, Gotita, buenos días. Aquí, peladito Uber, camionero, tractorista, tejedora, crochet, y todas esas manos. Que tengan buen día, Gotita. Ve, apuesto que hoy día casi nadie se va a reportar, Cotito. Cuando salieron los niños de vacaciones.
0: Sí, cuando en todo el lanzado.
2: Ya hay uno ya que se fue ya. Dice que ya no está para la línea y que... Ya, Cotita, que tenga un buen día.
0: ¿Quién es ese que dijo que ya se fue de parral, que no está en parral? ¿Se fue de vacation ya? ¿Qué fue ese? ¿Qué no me llevó? ¿Qué fue? Oye, le comento que el nadador chileno Sebastián González completó el cruce de Hawái, una exigente travesía de aguas abiertas que une las islas de Molokai y Oahu a través del canal de Kaiwi Compita. Con este resultado, se convirtió en el primer hombre chileno y el latinoamericano más joven en cruzar, en realizar, digo, este cruce. La prueba fue completada en 18 horas y 58 minutos en una ruta reconocida internacionalmente por sus condiciones de alta exigencia debido a la presencia de corrientes, oleajes y cambios en el estado del mar, Compita. Días antes, en conversaciones, adelantó los desafíos que enfrentaría en esta prueba. En Hawái está repleto de medusas. De hecho, la fragata portuguesa llega justo en esa época. Es muy probable que termine picado por alguna medusa, pero estamos preparados para eso. Recibe, Compita. Sí, Compita llegó en casi 19 horas. Cruzó el canal, Compa. Rígido, ¿sí o no, maestro? Yo no hubiera nada hecho esa travesía, les digo, al toque. No, yo me hago al toque, me tiro un piquero y me hago. Era. Sí, me tiro un piquero y era, me hago al tiro.
2: Adivine, ¿quién no se ha reportado? Su regalón, Pocotita, su regalón.
0: El regalón ya se fue de vacaciones. ¿Dónde se fue de vacaciones el regalón? ¿Dónde? ¿Usted calla más o menos cuándo se fue de vacaciones el regalón, no? Así como mandarle un mensaje y decirle, oye, ya os paso a buscarme. Era. Sí, porque ayer andaban celebrando un cumpleaños y no sé cómo habrá terminado ese cumpleaños.
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0: Sí, porque ayer no se reportaba ni en el reggaetón old school, nada. Oye, por acá me dice la Gotita, aquí una niebla que no se ve nada, hay mucho frío, ¿me puede poner una cancioncita al gusto suyo? Ya pues, no hay problema, pues saludo para la amiga ahí, que está esta hora de la mañana conectadísimo con nosotros, sí que sí pues. ¿Dónde se ha ido el regalón?
2: Se fue de vacaciones, Gotita, para Patricio Blanco.
0: Allá pararon, por eso andaban lanzados ayer, andaban celebrando un cumpleaños.
2: Creo que se fue para las Malvinas, Jotita, creo.
0: No, si ayer estaban hablando algo de la muñeca Ramón, allá en Linares, creo, por lo que me decían acá. Sí, no, andan acuáticos los cabros, lanzados.

Dolce de la Ballera. Y vamos a ir a cantar al buenos días, buenos días, buenos días. Buenos días, buenos días, buenos días, buenos días, buenos días, buenos días, buenos días, buenos días, buenos días, buenos días, buenos días, buenos días, buenos días, buenos días. Usted la canta conmigo.

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2: Son las 8 de la mañana, 6 minutos.
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0: Hola, mañaneros.
1: Buenos días, mañaneros.
2: Buena.
3: Buenos días, mañaneros.
4: Buena, cabro.
5: Buena.
6: Hola, quiero mandar un saludo a Javier.

Oiga, Gotita, ¿qué es lo que pasó? Surgió el día, parece, estaba tan re bonito el día y ahora se nubló, Gotita, no se ve nada. O alguien tiene que estarse mandando el medio porrito, Gotita. Gotita, ¿para qué coloca que uno puede programar sus canciones preferidas y no las coloca, Gotita?

0: gotita, buenos días. Gotita echó a perder el día. Ah. Entró cualquier niebla. Tiene razón ahí, Jeremía. Se tapó parrón con niebla.
1: Sí, gompera.
0: Hay puras ganas de mandarse un harinado como para empezar el día viernes nomás. A trabajar con pocas ganas. Vuelta, vacío aquí. Hay que pasar a Matucana a mandarse un harinadito nomás. Para calentar el cuerpo.
1: Hoy día se levantaron más tarde a trabajar, sí, sí, los callantoques. Los callantoques, amigo, los callantoques. Los callantoques ya se levantaron más tarde a trabajar los cabros. 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
2: No, y eso no es nada, gotita. La otra semana inician a levantar.
1: Pero para terminar la semana no adelantaron temprano. La otra semana no está ni ahí, ni ahí, ni ahí. Bueno, le comento que la fiscalía, amigo mío, ECO, se encuentra investigando el homicidio frustrado en contra de tres menores de edad, quienes fueron baleados por desconocidos durante la noche de ayer jueves en la comuna de Quilicura. El incidente ocurrió alrededor de las 10:50 de la noche en la intersección del pasaje 16 con calle Manuel Antonio Mata, momento en que un grupo de 10 adolescentes se encontraban reunidos en una plaza. Por motivos que se investigan, un vehículo llegó hasta el lugar y efectuó diversos disparos en contra de los menores de edad. Debido al ataque, cumplido tras tres adolescentes de 13, 15 y 16 años resultaron heridos. Tras el hecho, las víctimas fueron derivadas hasta el hospital en San José. Respecto al estado de salud de los menores, se informó que se encuentran fuera de riesgo vital, compita. Amigo, grigia la cosa. Un video grabado por testigos captó el violento asalto sufrido por un hombre en medio de una compra y venta de láminas del Mundial 2026. El hecho sucedió la tarde de ayer jueves en vía portales de la comuna, compita, de Estación Central. Luego de ambas partes se coordinaran un encuentro para la transacción. El afectado interpuso una denuncia ante Carabineros, mientras que el autor del robo es intensamente buscado por las autoridades, amigo mío. Amigo, ¿hasta dónde ha llegado el fanatismo por las láminas del Mundial? Yo vi el video, compita. Brígido, lo asaltaron, sacaron un arma, empezaron disparo para allá, disparo para acá, compita. Brígida la cosa, maestro. Amigo, brígido. Por las láminas del Mundial, mansión de los parisines, amigo mío. Habla la mala suerte, compita. Cuántica la cosa, maestro.
2: Ahí, gotita, vengo llegando aquí con camino y carro a buscar al guaso. Camino y carro nomás, gotita, para que vean.
1: Va a tener que echarlo en el ¿cómo se llama? En el carro va a tener que echarlo, compita, y ojalá se dé vuelta. Oh, no, no sabe darse vuelta, digo, como el del video de allá de Temuco, compita, de los terneros que se cayeron, de los toros. ¿Sí o no? Que se le dio vuelta al carro, compita, se le cayeron todos los toros. Encontraron a los toros menos a uno. Ah, y después lo encontraron faenado el toro. Oh, rígido, compadre.
0: No, gotita, había que aprovechar el día. Hoy nomás, como las bendiciones no fueron al colegio, un poquito más tarde. Un poquito más tarde, a las 8 empezamos a salir a la pega. La próxima semana, bueno, empezaremos a las 7 y media igual que todos los días nomás. Si hoy día lo relajamos un poco. Gotita, como el peladito Uber duerme ahí mismo en el camión, en la litera con el colega, anda tempranito levantado, todos los días. Se levantan los dos ahí con su colega.
1: Le toda la espalda,
3: agarrando señal.
1: Le toda la espalda tempranito, se la rasura. Ay, me pica aquí, le dice. Ay, la rasca.

Eso era Bombón, eso era la mañana. Bueno, le comento que la Municipalidad de Estación Central Compita confirmó la ubicación de 7 niños haitianos que figuraban en los registros entregados por las autoridades. El proceso forma parte de una labor de trazabilidad realizada por las oficinas locales de la niñez, encargadas de verificar en terreno las direcciones informadas al momento del ingreso al país. Según informó, Estación Central recibió un listado de 184 domicilios para verificar, trabajo que continuará desarrollándose durante los próximos días. Respecto de las edades de los menores, no se entregaron detalles por razones de privacidad, aunque se indicó que todos se encuentran escolarizados. La ministra Wolf recalcó que ha sido un primer día de trabajo muy constructivo en el que hemos constatado la enorme disposición de instituciones, organismos y equipos profesionales que acudieron de inmediato a nuestro llamado, compita. Brígida la cosa, lo que sucede, compita, con este caso de los niños haitianos, compita. Brígida la cosa. Brígida. Ya nos vamos en una pausa y volvemos con el deporte deportivo. Ahora, Jeremías, pa' aquí, echártela del día, pa' que andes mejor, ya. Ah, vacila, Jeremías, vacila, no quiere ir a dormir. Ah, más rato, encerrado de los primeros en la casa. Era.

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2: Son las 8 de la mañana, 34 minutos.
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0: Buenos días, mañaneros.
1: Hola, hola, muy buenos días, mañaneros.
2: Hola, buena, cabrón. ¿Cómo están, oye?
3: Oli, ¿cómo están mis regalones?
4: Buenos días, mañaneros, ¿cómo amanecieron?
2: Buena, cabrón, ¿cómo están?
1: Buena, muchachos. Saludos para ustedes, muchachos, para todos los mañaneros.
5: Un muy buen día, mañaneros.

0: contigo. Así es el amor. A esta hora de la mañana pasada, nombre y apellido Luis Enrique, junta de la Gueto en la 115, amiguito mío.
1: Mensaje de texto.
0: ¿Qué pasa en la WhatsApp? ¿Qué pasa?
2: Oye, viene. Arriba, duro, muere. A las 8,
0: bueno. Tan con un ladito, está de ladito, ¿sí o no? Su tinto. Por frío nomás, amigo mío. 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Hoy el domingo a las 9 de la mañana vamos a estar acá en vivo, compita. Así voy a estar yo de las 9 a las 10, cabrón, haciendo la previa para el día del papi. Buena. Así que va a quedar todos conectadísimos el día domingo a las 9 de la mañana, cabrón. Y con lo que se viene a continuación, maestro. El deporte. Deportivo de los mayaneros. Así es, amigo mío, el deporte deportivo, los mayaneros, porque el fútbol chileno no para, aunque esté el mundial, no para. Porque este fin de semana, bueno, de hoy día, compita, comienza la gran y querida Copa Chile. Así que sí, pues la fecha número uno se lleva este fin de semana. Y aquí le decimos dónde el equipo de sus amores va a jugar. Así que sí, pues, ¿a qué hora? ¿Cuándo? Aunque le decimos, papurri, Todo comienza hoy día a las 7 de la tarde, entre el partido entre el Audax Italiano y Deportes Santa Cruz. Sigue el fútbol hoy a las 8 de la tarde entre San Marcos de Arica y Deportes Limache. El fútbol sigue mañana a 2 y media del día, dos partidos simultáneos. Por un lado tenemos a Palestino Dinodino versus Magallanes y por el otro lado tenemos a Coquimbo Unido versus Deportes Iquique. Así que sí, pues... Mañana sigue el fútbol, también a las 3 de la tarde, dos partidos simultáneos. Por un lado tenemos a Deportes Copiapó versus la Universidad Católica. Y por el otro lado tenemos el clásico del cobre, Cobreloa versus Cobresal, amigo mío. Mañana a 3 de la tarde, sí que sigo, maestrito, sí que sigo.
3: Ay, Gutita, ¿quién ganó ayer?
0: Ayer se puso al día Universidad de Chile contra O'Higgins de Rancagua, ganó 2-0 la U. ¿A dónde quedaron en la tabla? ¿Cuántos puntos del líder? Le da color. Hicieron llamado en la barra, que no vayan al partido. Llegaron al partido, se fueron. Los que no abandonan, dicen los diferentes. Ya seguimos con Copa Chile, porque el día de mañana, 5:30 de la tarde, el más grande de Chile. Sí que sí, amigo mío. Usted sabe de quién estamos hablando, ¿no? Del puntero exclusivo del Campeonato Nacional, amigo mío. Porque mañana en el Estadio Santa Laura, Deportes Recoleta recibe al popular, a Colo Colo, compa Colo Colo. Así que sí, pues 5:30 de la tarde, mañana. Mañana 6 de la tarde, Ranger de Talca. Oye, Ranger está haciendo una campaña, compita, desastrosa, compay, desastrosa. Están ahí al borde de irse a la segunda división, compita. Sí, amigo.
3: Ya, pero ¿para qué? Pues?
0: ¿Para qué? No le gusta. No le gusta. Sí, como le contaba, Ranger está haciendo una campaña desastrosa en la primera B, compita, y están al borde de irse a segunda división del fútbol chileno. O sea, la tercera categoría del fútbol nacional, compa. Mañana 6 de la tarde, Ranger de Talca recibe a la Universidad de Concepción. Y también mañana a las 6 de la tarde, Everton de Viña del Mar recibe a San Luis de Quillota. El día domingo, 2:30 del día, dos partidos simultáneos. Por un lado, en el norte, Deportes Antofagasta recibe a Deportes La Serena. Y acá en el sur, Huachipato recibe a Deportes Puerto Montt. Así que sí, papurri, tenemos tremenda Copa Chile, compita. El día domingo, 3 de la tarde, dos partidos simultáneos. En el norte, Unión La Calera recibe a Unión San Felipe. En el sur, Deportes Temuco recibe a Deportes Concepción a las 3 de la tarde el día domingo, papá. Así que sí, pues. El mismo día domingo, 4 de la tarde, el clásico de entre los del Maule y los del Ñuble, Cumpita.
3: Cochita, el que anda bien también es Deportes Buenos Aires, ¿eh?
0: Sí. Deportes
3: Buenos Aires también anda bien.
0: Sí, Deportes Buenos Aires, Cumpita, líder absoluto de la tercera división B del fútbol nacional, Cumpita. Sí. Bueno, como le cuento, pues el día domingo a las 4 de la tarde, Curicó Unido recibe a Ñublenchester de Chillán, Cumpita. El mismo día domingo, 5:30 de la tarde, Universidad de Chile recibe a Santiago Wanderers. Y el día domingo, para terminar la fecha número uno de esta Copa Chile 2026, amigo mío. O sea, de la jornada, claro, de la fecha número uno, Cumpita. O'Higgins de Rancagua recibe a la Unión Española, Cumpita, a las 8 de la tarde, compadre. Esa es la gran y copa y queridísima Copa Chile, amigo mío. Y lo que estaba diciendo nuestro amigo acá, el peladito Uber, peladito camionero, peladito las de todas, para el córner y la cabecea. Sí, Deportes Buenos Aires, Cumpita, está haciendo buen campañón, compadre. Primera rueda, Cumpita. Perdió el puro primer partido contra Deportes Valdivia y lo otro lo ha ganado todos, amigo mío. Líder absoluto del campeonato de la tercera división B, el Grupo Sur, amigo mío, Deportes Buenos Aires, quien juega este domingo acá en el Estadio Monumental de Parral. Estadio Fiscal Nelson Valenzuela Rojas, pero sin público por el castigo. Le queda esta pura fecha de castigo, compita. Y no puede ir público, compadre, ¿eh? Pero lo pueden ver a través de una aplicación que venden para ver el partido, compadre, ¿eh? Y le juega contra Vicente Pérez Rosales de Puerto Montt, compadre. Así que ahí está Buenos Aires en la cima, compita, en la cima. Viene ahí Buenos Aires. Se tenía que dar algún año, pues, amigo mío, todos los años peleando, ¿sí o no? Todos los años peleando, quedando ahí, ¿ah? ¿Sí o no? Este año se tiene que dar, compadre, se tiene que dar. Y así yo me comienzo a despedir. Nos escuchamos el lunes, 7 de la mañana con más mañaneros. Y más ratito, 4 de la tarde con Rumba Activa. Que tengan excelente mañana, cuídense. Pásela bonito, pásela bacano. Estos fueron los mañaneros en este día viernes. Será hasta el lunes. Cuídense. Chau.

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2: Son las 9 de la mañana, 3 minutos.
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Sociedad Covarrubias, ahí estaba nuestra portada musical. ¿Cómo están, queridos auditores? Muy, pero muy buenos días. Como siempre, para mí un placer saludarles y acompañarte en el trabajo, en tu casa, en el auto y donde quiera que te encuentres. ¿A quién saludamos hoy día viernes, el 19 de junio? Le cuento de inmediato. Romualdo, estaba onomástico. Felicidades, Romualdo. Felicidades para quienes están de cumpleaños o aniversario. La mínima de hoy fue de 2 grados. Se espera una máxima estimada. Entre los 15 y 16 grados. Con bastante neblina en altura, neblina baja en algunos sectores, así que precaución, señores conductores. Luego estaremos revisando el informe del tiempo para los próximos días, fin de semana, cómo se viene, hay posibilidad de algunas gotitas entre sábado y domingo. Pero solamente gotitas, nada de lluvia, no está anunciado ningún temporal ni nada, ¿ya? Así que tranquilo, tranquilo. Van a poder celebrar el Día del Papá como se merecen. Nuestro WhatsApp ya está disponible. Estamos en el más 569-616-00059. Más 569-616-00059. Ya tenemos por acá algunos mensajitos que nos están llegando. Llegaron primero que yo. Así que tenemos ahí dos WhatsApp. Nuestro amigo José Ramón desde Santiago y nuestra amiga Tere, ya Teresita, que nos escucha desde el sector Rincón Valdés. Qué puntuales, amigos y amigas. Bueno, son las 9:16. Bueno, yo amanecí, queridos auditores, un poquito congestionada. Pasó lo que no quería que pasara, ¿po? Bueno, andamos un poquitito resfriada por acá. Así que aquí estamos cuidándonos. Para que puedan seguir escuchándome, por supuesto, durante todos estos días. Así que esperamos ahí que sea algo pasajero nomás, ¿va? Así que eso, vamos a la música, luego vamos a ir saludando a nuestros gentiles auspiciadores.

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Muy buenos días. 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Son las 9:22 minutos, en 9:22 vamos a la música, seguimos disfrutando lindas canciones. 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

9:25 minutos. 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Ya por acá nuestra amiga Tene me dice que un poquito de sol allá en el Rincón Valdés. Dice, buenos días señorita Macarena, espero que esté bien por acá, algo de sol, gracias a Dios por un día más de vida. La canción de Marco Antonio Solís, dice, la más bonita, gracias. Así que un saludo ahí para nuestra amiga Teresita, que nos escucha del sector Rincón Valdés. Un poquito de sol, dice, por allá. Bueno, por acá tenemos bastante neblina en altura y que nos deja alumbrar a nuestro rey solcito, ¿va? Ahí está, de aquí lo veo, desde la ventana. Pero lo cubre una densa neblina hasta ahora. Ya vamos a ir entonces a escuchar a Marco Antonio Solís a las 9:27 minutos. Luego te invito a una pausa comercial. Volvemos con más música, horóscopo y más. No te muevas de nuestra sintonía, somos Radio FM Azul 100.5.

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2: Son las 9 de la mañana, 31 minutos.
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Son las 9:39. Vamos de inmediato ahí con su horóscopo en este día viernes 19 de junio. Vamos con Aries. Este viernes te encuentras con esa mezcla de cansancio legítimo y entusiasmo que no termina de apagarse. Hay cosas que esta tercera semana moviste con determinación y que hoy tienes suficiente forma como para ser vista con satisfacción genuina. Algo en lo económico, Aries, que esta semana tomó forma, pero no terminó de cerrarse, tiene hoy su última ventana real antes del fin de semana. No la resolución perfecta, sino la honesta, la que acepta que la información disponible ya es suficiente. En el amor, este viernes abre una posibilidad de reconexión genuina, no hace falta un plan, simplemente aparecer sin agenda y sin el teléfono compitiendo. Por la atención ya es suficiente para que ocurra algo que valga la pena, Aries. Tauro, este viernes te sientes especialmente bien al cerrar la tercera semana de junio. Hay una solidez en cómo llegaste a este punto del ciclo que no es casualidad, sino el resultado de haber navegado el tramo con la consistencia que te caracteriza. Algo que durante la semana generó más tensión de la necesaria, empieza a verse hoy con una perspectiva más tranquila, no porque haya cambiado en su esencia, sino porque tú llegaste al viernes con más distancia. En el amor, Tauro, el tercer fin de semana completo de junio empieza a tomar forma desde temprano. Hay algo con quienes anticipación es compartida, aunque ninguno de los dos lo haya nombrado todavía, Tauro. Revisamos Géminis. Tu mente llega el viernes 19 con ganas de soltar el hilo de la semana. Explorar algo completamente diferente. Las primeras horas pueden sentirse como un territorio entre dos estados, pero una vez que el cambio ocurre, la presencia que traes al resto del día es más rica. En la salud, el cuerpo llegó al fin de semana con una deuda de descanso que esta tercera semana fue acumulando. El fin de semana va a necesitar atenderla con más seriedad de la que tu naturaleza activa suele permitirse. En el amor, una conversación que no tenías planeada puede ser la mejor del día. Los viernes baja la guardia justo cuando más falta hace. Esta semana tiene algo pendiente que todavía no encontró su momento, Géminis. Amigo y amiga de Cáncer, viernes se llega con una suavidad que esta tercera semana no siempre tuvo disponible. Hay algo que se siente la energía del día, una sensación de que las piezas que estuvieron en movimiento finalmente encontraron un lugar provisorio que permite respirar. Alguien en tu entorno necesita hoy tu presencia de una forma que no va a pedir explícitamente. Tu capacidad de leer esa necesidad sin que sea anunciada es uno de tus dones más genuinos. En lo económico, cerrar la tercera semana con claridad sobre lo que quedó resuelto y lo que pasa el tramo final tiene hoy un efecto tranquilizador que ninguna otra cosa puede reemplazar, Cáncer. Leo, este viernes se te da una última oportunidad de la tercera semana para dejar una marca que este tramo de junio. Hoy el entorno está receptivo a lo que tienes para ofrecer con 19 días del ciclo recorrido, Leo. Tu salud energética pide un cierre consciente de la semana, no seguir acumulando estímulos en las últimas horas del día, sino empezar a bajar gradualmente el ritmo para que el fin de semana tenga una calidad real. En el amor hay algo que llevas días queriendo decir, que hoy finalmente tiene su momento, no porque la situación haya cambiado, sino porque llegaste al viernes con menos capas encima, Leo. Virgo, este viernes 19 te encuentras haciendo ese balance semanal que tan naturalmente haces. Con 19 días de junio recorridos, todo ese material pide hoy ser integrado en una imagen coherente que te diga con claridad dónde está el mes antes de su tramo final. En el amor, Virgo, la semana puede haber estado tan orientada a lo concreto que lo afectivo quedó en segundo plano. Un gesto hoy simple y sin elaboración puede decir lo que los días anteriores no tuvieron tiempo de expresar. En lo económico, algo que esta tercera semana avanzó de forma silenciosa merece ser visto con claridad antes del fin de semana. Ese progreso invisible, ese tipo que Virgo más valora y menos celebra. Ya viene Libra, viene Escorpión, Sagitario, Capricornio, Acuario y Piscis.

9:47 minutos casi ya. Vamos con la segunda parte del horóscopo. Atentos, Libra. Viernes 19 llega con una armonía que la tercera semana fue construyendo y que hoy tiene la solidez suficiente para ser sentida sin necesidad de buscarla activamente. Hay un equilibrio disponible que no estaba al inicio del tramo. En el amor, el tercer fin de semana completo de junio empieza a insinuarse con una promesa de conexión genuina que la semana no siempre permitió. Algo que hubiera requerido una conversación larga puede resolverlo hoy con mucho menos esfuerzo. Tu salud se beneficia hoy de soltar conscientemente lo que esta semana no pudo resolver. Lo que se carga hasta el fin de semana solo pesa más cuando uno intenta descansar de verdad, Libra. Escorpión, viernes 19 revela el saldo real de la tercera semana de junio y para ti es el saldo tiene más profundidad de lo que el ritmo cotidiano dejó ver. Hubo movimientos importantes esta semana, algunos visibles y otros que todavía no mostraron todas sus consecuencias. Hay algo en el plano efectivo que llegó el viernes en un punto de mayor transparencia. No todo está resuelto, pero ya sabes con más precisión qué es lo que quieres y que ya no estás dispuesto a seguir sosteniendo. En lo económico, el fin de semana trae una pausa que conviene usar para pensar con distancia, algo que esta semana sí vivió con demasiada cercanía. No para decidir todavía, sino para dejar que la perspectiva haga su trabajo. Escorpión. Revisamos Sagitario. Atención, este viernes activa tus ganas de que la tercera semana tenga un cierre que valga la pena recordar. No cualquier cosa, algo que justifique el esfuerzo de estos días con una nota que confirme que tuvo sentido más allá de lo que se tachó de la lista. En la salud, el cuerpo llega al fin de semana con una deuda de descanso que esta semana fue acumulando. El fin de semana es el momento de saldarla de verdad, empezar esta noche ya marca una diferencia real, Sagitario. En el amor, tu autenticidad es hoy tu mejor cualidad. Los que eres cuando estás cansado y sin filtros al final de una semana es exactamente la versión tuya. ¿Qué más conecta con quienes realmente te importan, Sagitario? Capricornio, viene 19, cierra una tercera semana que fue en términos generales exactamente lo que junio necesitaba hacer en este punto. Con dirección, con avances concretos y con la satisfacción sobria de quien sabe que el rumbo es correcto. En el amor, la semana puede haber dejado poco espacio para la conexión real con quienes importan. El viernes 19 es la última oportunidad ante el fin de semana de remediar eso con algo simple y genuino. Hay algo de lo económico que esta tercera semana cerró de forma silenciosa y que el fin de semana va a dar la perspectiva necesaria para ver con claridad el siguiente paso hacia el tramo final de junio para Capricornio. Y nos quedamos con Acuario. Este viernes trae una energía liberadora que resuena especialmente con tu naturaleza. Al cerrar la tercera semana de junio, hay algo en el final de esta semana que te recuerda que el tiempo también es tuyo. Esa sensación activa lo mejor de ti. Algo que esta semana no encontró su momento de ser expresado tiene hoy su oportunidad. El contexto del viernes con la defensa más baja puede ser el ambiente ideal para plantear algo que en otro momento hubiera generado más resistencia. En el amor, la conexión más auténtica hoy no vendrá de lo que planifiques, sino de lo que dejes ocurrir sin intentar gestionar el resultado. Tu mejor versión Acuario efectiva siempre apareció cuando soltaste el control. Y nos quedamos con Piscis, último signo. Bueno, hoy viernes se llega una resonancia emocional que es característica tuya, pero al cerrar la tercera semana de junio se siente especialmente cargada de significados acumulados. Estos días dejaron en capas que todavía están terminando de procesarse. En lo económico, algo esta semana no terminó de aclarar, puede encontrar hoy una pequeña luz que no resuelve todo, pero que ilumina el siguiente paso con suficiente claridad. Confía en que esa luz llegará en el momento adecuado. Cierra el viernes y la tercera semana de junio con algo que te recuerde quién eres, cuando no estás respondiendo a las demandas del mundo. Esa versión tuya, Piscis, más tranquila, es el mejor punto de partida para el fin de semana y para el tramo final del mes que viene, Acuario. Perdón, Piscis. Ahí estamos finalizados con su horóscopo en esta mañana de viernes. ¿Vamos a la música? Te conocí. 9 minutos se nos separan ya de las 10.

Ya son las 9:54, 9:54. 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Tres minutos, ya no se paran de las 10 de la mañana. Vamos a la música. Luego pasamos a la pausa y ya volvemos. Saludos cariñosos para todos nuestros queridos amigos que ahora están en nuestra sintonía. Saludos a nuestro amigo y amiga Locomoción Colectiva. Cariños ahí para don José. Les deseo que tenga un excelente viernes.

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2: Son las 10 de la mañana, un minuto.
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13: Elvis Crespo, Michael Flores.

0: 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Ya son las 10:14 por acá. Nuestra amiga, la señora Luisa Agurto, desde Curacura. Dice: hola, Maquita, espero que se encuentre bien. Por acá con mucha niebla, dice, muy helado el día. Quiero que me salude mi hermana Carmen Agurto, para la tía Anita Gajardo y para el tío José Agurto, ¿pa? Ahí nos escucha por el sector Buenos Aires. No puedo hacer publicidad, lo siento. Con una canción de Gabriel del Greco. Gracias, Maquita. Ya, pues, querida amiga, un saludo cariñoso para usted. A cuidarse ahí del frío, por allá por Curacura. Mucha niebla, dice. Y un saludo cariñoso ahí para su hermana Carmen Agurto, para la tía Anita Gajardo y para el tío José Agurto. Me pidió una canción de Gabriel del Greco. Vamos a escuchar a Gabriel del Greco, pues, quien también estará apoyando este bingo solidario este domingo. Sí, pues, ahí estará nuestro amigo cuate parralino, Gabriel del Greco. 10:15.
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10 de la mañana con 18 minutos, 10 con 18. 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Así que totalmente recomendable. ¿Se acuerdan de esta canción? Mire, escuche. Son las 10 con 20 minutos.

me pedían una canción de Gabriel del Greco. Bueno, recién estaba cantando Gabriel del Greco, así que un saludo, dice, para Gabriel del Greco y sus dos amigas de la comuna de Retiro. Así que saluditos. 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Saludos para nuestros amigos que nos escuchan por allá por Santiago. Saludos ahí para nuestro amigo José Ramón. Para Nachito Pop, para el amigo Cristian, para Brian, para todos los chicos allá laborando por Santiago. Que también estuvieron algunas gotitas, ¿ah? Sí, pues también hubo lluvia por allá. No fue mucha, pero sirvió para limpiar el aire, ¿verdad? Claro. Así que bueno, algo es algo. Un saludo cariñoso para nuestra amiga Amalia, también por ahí en sintonía, así que estamos ahí trabajando en su canción, ¿ya? Así que saluditos y bonito día, también cariños ahí para nuestro amigo Uber. También por ahí en compañía, pues, de la radio. Hoy es viernes, amigo Uber. Bueno, vamos a la música, nos quedamos con minutos. Canta Ricardo Arjona, aquí en Radio FM Azul 100.5. 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
2: Son las 10 de la mañana, 29 minutos.
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No te vayas, ahí estaban los Vázquez junto a María José Quintanilla. Bueno, por acá nuestra amiga Amalia me dice: hola, muy buenos días, amiga Macarena, ¿cómo está usted? Aparte, resfriada, pues. Bueno, me dice: yo tomando desayuno y más tarde la pega. Bueno, ya es viernes, el amigo Uber sabe que no tiene permiso de salir. Bueno, después de reírme del amigo Uber, ¿me puede regalar un temita, por favor, de Ander y Camus, Estaciones? Nuestra vida es como una estación de tren. Unos siguen, otros se bajaron, ya. Otros ni siquiera debimos haberlo dejado subir. Pero bueno, siempre tratamos de llevar los mejores, ¿pues? Y los que se bajaron, se les desea buen viaje. Todo en esta vida pasa por algo. Pues abrazote, amiga, se me cuida mucho, que tenga un excelente retorno y tenga un bonito fin de semana. Tome mucha agüita, dice, se le quiere montones. Abracitos, querida amiga Amalia, pues que tenga lindo viernes, un buen fin de semana. Y vamos entonces con su canción, Ander y Camus, Estaciones, suena aquí en Radio FM Azul.

Bueno, 10 con 43 minutos, 10 con 43. Buena la letra de la canción, ¿no? Sí. Un saludo a nuestra querida amiga Amalia. Que le vaya bien por ahí en sus trámites. Y por acá la señora Luisa Burto, que repita el saludito, porque ¿qué cree? Las maravillas no escucharon el saludo, ¿va? Aprendieron ahora la radio. Bueno, se lo perdieron nomás, ¿va? Tengo que cuidar mis cuerdas vocales, así que no puedo repetir tanto. No, mentira. Saludos cariñosos entonces, dice la señora Luisa Aburto, para su hermana Carmen Aburto, para la tía Anita Gajardo y para el tío José, ¿ya? José Aburto, que están por ahí por Buenos Aires escuchándonos, así que un saludo cariñoso, que tengan un excelente día, excelente viernes, un muy buen fin de semana.

¿Qué pasó, amigo Jeremías? ¿Está haciendo promoción también a Copec, usted? Bueno, saludo ahí para nuestro amigo Jeremías. Ahí vengo para seguir regalando, ¿no? ¿Ah? Creo que sí, bueno, las personas que no han retirado sus entradas ahí para el bingo el domingo para que vengan a retirarlas. Sí, pues ya han venido algunas personas, pero faltan, ¿no? Para ir viendo ahí cuántos bingos nos van quedando para seguir regalando. 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Amigo Jeremías, sí lo dije. 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

Volverás. Ahí estaba pues Ignacio Ormazábal. 10 minutos. Bueno, 9 minutos, ya nos separan de las 11 de la mañana. Mire por acá nuestro amigo Francisco Enríquez, pues ahí nos vino a ver acá el estudio. Bueno, a pasar a buscar ahí su entradita pues del bingo para este domingo, pues quien también fue uno de los ganadores ahí del programa Los Mañaneros, si no me equivoco. Así que estuvo por acá visitándonos y viniendo a buscar acá su entradita, pues. Así que para quienes no hayan venido, ¿no?, tienen la oportunidad de hoy día todo el día, bueno, y mañana también para que vengan a retirar su entrada. Así nomás, pues, amigo Jeremías. 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Ahí está con nosotros Cocinería Residencial El Rincón de Margarita. 10 de la mañana con 53 minutos, 7 minutos nos separan ya de las 11.

Más de una razón. Ahí estaba Mario Guerrero. Vamos de inmediato con otro temita entonces para nuestro amigo Francisco Enríquez, que anduvo por acá en nuestros estudios. Y ahí él va escuchándonos con sus audífonos. Así que un saludo cordial para él. Voy a buscar su entradita para el bingo de este domingo. Así que me estaba pidiendo esta canción de Sonora Varón. Vamos con ella entonces, luego pausa y ya volvemos.

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2: Son las 11 de la mañana, un minuto.
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son las 11:09, funeraria Sagrado Corazón comunica el sensible fallecimiento de Eliana del Carmen Parra Ramírez, que en paz descanse. Sus restos están siendo velados en la Iglesia Católica del sector de Catillo, comuna de Parral, y sus funerales se realizarán hoy viernes. Luego una misa por el eterno descanso de su alma a las 15 horas en la iglesia de Catillo. Posteriormente será trasladada hasta el cementerio de Catillo. Reiteramos que los funerales de la señora Eliana del Carmen Parra Ramírez se realizarán hoy viernes. Luego una misa a las 15 horas en la iglesia de Catillo. Posteriormente será trasladada hasta el cementerio de Catillo. Y también funeraria Sagrado Corazón comunica el sensible fallecimiento de Georgina de Lourdes Hernández en Navarrete, que en paz descanse. Sus restos están siendo velados en la que fuera su casa habitación ubicado en el sector Perquirauquén sin número, comuna de Parral. Y sus funerales se realizarán el viernes saliendo de su domicilio a las 14:45 horas aproximadamente con dirección al cementerio parroquial San José de Parral. Reiteramos que los funerales de Georgina de Lourdes Hernández Navarrete, que en paz descanse, se van a realizar hoy viernes saliendo de su domicilio a las 14:45 horas aproximadamente con dirección al cementerio San José de Parral. Estos fueron mensajes de Funeraria Sagrado Corazón para las comunas de Parral y Retiro.

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Ya, por ahí me están pidiendo un temita a los temerarios, ya la estamos buscando. Y por acá mi querido amigo Moisés, ¿cómo está amigo Moisés? Le cuento por acá a los auditores que nuestro amigo Moisés, que nos escucha, bueno, todos los días, o casi todos los días, él hoy día está de cumpleaños. Así que le deseamos muchas, pero muchas felicidades para nuestro querido auditor que nos escucha desde Lebu. Dice Maquita, muy buenos días, triunfazo a los cruzados ante los campaniles, pues saludo desde Lebu, en sintonía viva la mañana. Y hoy saludamos, dice, que está de cumpleaños, pues yo, pues Moisés, con 22 años, ya comenzaron, dice, la Copa del Mundo de la FIFA 26, muy buen fin de semana, Maquita. Chiquitito, pues felicidades, 22 añitos, pues querido amigo Moisés, un abrazo muy cariñoso para ti. Deseamos que tengas el más lindo de los días, muchas bendiciones y que abracitos grandes desde Parral a Lebu. Muchas, pero muchas felicidades, querido Moisés. 11 de la mañana con 20 minutos, vamos a la música.

donde estés, donde estoy. Carlos Rivera junto a Marisela. Todo el romanticismo aquí en Viva la Mañana. Extraño. 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Uy, se nos pasó la hora y no hemos regalado ninguna entradita para el bingo. Así que atención, porque ya se viene la pregunta del millón. Por acá me dicen: hola Maquita, ¿cómo estás? Buenos días, quiero pedir una canción, por favor. Los Temerarios del Sur, la canción se llama En Privado. Estoy haciendo un rico pino para empanadas. Saludos, una fiel auditora. Ya, pero esa canción es tropical ranchera, querida amiga. Pensé que podía tener la versión romántica de Los Temerarios, pero no. Así que un saludo cariñoso, pues que queda rico ese pino. Lo siento, pero no la voy a poder complacer. Pero

Por acá mi amigo Jeremías dijo, ¿puede ser la canción Ven porque te necesito los temerarios? Como había pedido otra nuestra amiga y la buscamos, claro, solamente aparece versión tropical ranchera. Nos vamos a quedar con este temita entonces, pues, de los temerarios. Ven porque te necesito.

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2: Son las 11 de la mañana, 33 minutos.
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Bueno, ya son las 11 con 42 minutos, 11:42. 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Ya tenemos entraditas ahí para el bingo, para regalar. ¿Vamos a regalar cuántas? ¿Dos? Ya, creo que dos. 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Recuerde que se van ahí a sortear dos camisetas autografiadas de Universidad Católica y Ñublense. Y van a haber muchas novedades y muchas sorpresas más. ¿Con cuál empezamos? ¿Con cuál pregunta? ¿Una pregunta musical? ¿Ya? ¿Puede ser? Estén atentos.

0: por ahí con sus teléfonos en mano, más 569-616-00059. Bueno, espero que participen personas que no han participado, ¿ya? Sí, pues para que le demos la oportunidad y de todo de ganar entraditas ahí para este gran bingo. Mucha atención, porque la pregunta musical comienza a sonar y dice así: ¿quién canta esta canción y cómo se llama el tema? ¿Ya saben? ¿Otra pista? ¿Cómo se llama esta canción? ¿Quién la canta?
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0: Y si se la sabe, la canta también, ¿no? Y al primer audio que me llegue por acá y me diga cómo se llama esta canción, ¿quién la canta?
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0: ¿Nadie quiere participar?
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0: del uno y a la hora del desayuno.
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0: ¿Quién se atreve a cantarla? ¿A un karaoke?
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0: Eso, vamos a ver, por acá ya tenemos los primeros audios.
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0: Ajá. Por acá mi querida amiga Amalia dice, Cari León, primera cita, y nos manda un audio, imagino que aquí la está cantando, a ver, karaoke.
2: ¿Cari León, primera cita? ¿O me equivoqué?
0: No, no se equivocó.

Uy, se escucha bajito. Pero algo se escucha, ¿eh? Ya, pues, amiga Amalia, se ganó entonces una entradita ahí para el bingo de este domingo, ahí para que vaya a disfrutar, vaya a pasarlo bien. Bueno, no va a poder invitar al amigo Uber porque no le dan permiso el domingo. O va a ir a amigo Uber. Bueno, él dijo que si sorteábamos una camiseta del Colo Colo podría ir. Bueno, como saben, una de esas puede ser una de las sorpresas que va a tener ahí este.

Amigo Jeremías, ¿cómo está usted? ¿También estaba participando? Al agua, amigo Jeremías. Se llama primera carta, me dice por acá. No, era primera cita. Saludos. Por acá dijeron también primera cita. Hola, buenos días, Maiquita, espero se encuentre bien. Saludos a todos, saludos a mis padrinos. Saludos ahí para nuestro amigo Patricio Contreras. Cariños para usted. Por ahí lo pillé por ahí en TikTok, ¿no? Dándole me gusta ahí a mis publicaciones. ¿Era usted o no? Yo creo que sí. Cariño ahí para sus padrinos. Y a mi querido amigo Moisés, que está de cumpleaños, me dice, Maiquita, escuchemos el tema Voy a olvidarme de mí, de Carlos. De Carlos Vive, dice que la disfrute su temazo. Ya pues, vamos a escucharlo entonces todos juntos. Carlos Vives, Voy a olvidarme de mí. Saludos a nuestro amigo Moisés, ahí que está de cumpleaños.

0: voy a olvidarme de mí, está Carlos Vives. Bueno, por acá nuestra amiga Jimena dice, hola, amiguita hermosa, bueno, quiero saludar a todos los papás. El día de hoy es el día oficial, el día de los grandes héroes. Feliz día, papá, que tengan un día llenito de bendiciones junto a sus familiares. Maquita, gracias, cuídese mucho usted, bendiciones para usted, chao. Gracias, pues, amiga Jimenita, y saludo entonces para todos los papitos, el día oficial. Bueno, y se cambia, ¿cierto?, la celebración ahí para el domingo, así para que todos estén en familia y disfruten. Los regalaré mucho, pues, a todos los papitos, felicidades. Y también hoy día están de aniversario la Policía de Investigaciones, PDI, están cumpliendo 93 años. Así que no los había saludado, pues, así que felicidades, ¿sabes?, para todos. Para toda la Policía de Investigaciones de Parral. Es su 93 aniversario, pues muchas felicidades para PDI en estos 93 años. Un saludo cariñoso también para la señora Nirsa, nos escucha Santa Cecilia, si no me equivoco, San Jorge, Santa Cecilia parece, ¿no? Un saludo cariñoso ahí para la señora Nirsa, para su esposo, que ayer lo estuvo atendiendo ahí por Ortizor. Bueno, su esposo ahí colocolino, siempre llega ahí con su gorrito de Colo Colo. Así que saludo, dijo que le gustaba mucho el horóscopo. Así que un saludo cariñoso pues para él, para ser Anirsa, pues para ser Anirsa y para su esposo, colocolino ahí de corazón, pues. Le gusta molestarme también, sí. Pero no importa. Bueno, ya van a ser las 12 horas y todavía a mí me queda por hablar, pues. 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Cocinería Residencial El Rincón de Margarita con nosotros. ¿En serio, amiga? ¿No le gustan los bingos? Pero si son entretenidos. Entonces, ¿para qué participó? Dice que se lo regala la Fabiola, pero la Fabiola hoy día justo no está en sintonía. Porque no me ha hablado. Bueno, vamos a regalar otra entradita para el bingo. Bueno, el bingo es a beneficio de un amigo que está pasando ahí por una compleja enfermedad con un cáncer y todo lo recaudado será para su tratamiento. Usted me tiene que decir, ¿para quién es este bingo? ¿Para quién es este beneficio? ¿Ya? ¿O cómo le dicen ahí a nuestro amigo? Ya el primer audio que me llegue por acá y me diga, ya cómo le dice nuestro amigo, cómo se llama, estará llevándose esta entradita que estamos regalando. Ya, ¿cómo le dice mejor? Ya, porque es más conocido ahí por su apodo. Ya, ¿tenemos por acá o no? Dice por acá, ¿puede la canción Amarte solo con un... Amarte solo con un CC, dice, por favor. Ya no alcanzo para más temas. Ya van a ser las 12, lo siento. Para que eso la manquita puede mandar un saludo a mi madre Isabel del Carmen, de su hijo José Eduardo. Saludos. Hola, buenos días, señorita Macarena. ¿Cómo está? Espero que muy bien. Próximamente se viene un nuevo tema. ¿Qué? Una mujer así. Saludos. Está en las plataformas. Dice por acá nuestro amigo Juan Carlos. Ya, por acá tenemos el primer audio que me llegó. Vamos a escucharlo, a ver quién está por ahí. Muy buenos días.
1: Para el amigo Catalo, Catano, algo así.
0: Sí, sí, está bien, a ver de nuevo.
1: Para el amigo Catalo, Catano, algo así.
0: Sí, correcto. Muy bien, ahí nos deja su nombre. Aunque yo sé ya quién es. Ah, ya entonces tienen que venir a retirar acá su entradita. Ya, pues se lo ganó, se lo ganó. ¿Quién más está por acá?
2: Hola, buenos días. En nombre de la persona para el bingo, se llama Juan Carlos. Y esperar que sea harto beneficio para su salud. Así que un abrazo grandote y soy María Lambuena de la Gloria. He llamado otras veces, pero no he tenido suerte. Juan Carlos Parada, el nombre. Se me olvidó decirle el apellido del señor.
0: Ya, será María. También le vamos a regalar ya. Le vamos a regalar ahí otra entradita. Bueno, siempre participa, pues. Ya, estoy generosa hoy día, estoy generosa. Ya, entonces la amiga Amalia, la señora Ignacia Lastra y la señora Mariana Lambuena ahí se han llevado entraditas ahí para este bingo solidario de este domingo. Así que muchísimas gracias. A ver si nos quedan algunas entradas para regalar en el folclore, ¿ya? Así que muchas gracias a todos por participar, ¿po? 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Y por supuesto, muchas gracias a cada uno de ustedes. Ya se viene todo el folclore en Entre Cuecas y Tonadas. Y que no se muevan de la sintonía de Radio FM Azul 100.5. Que tengan todos un excelente fin de semana. Muchas gracias. Y reitero nuevamente el saludo ahí para Policía de Investigación en sus 93 años de aniversario. Felicidades, en especial a los de acá, pues de Parral.

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2: Es el mediodía, 2 minutos. En Radio FM Azul es momento de dar gracias a Dios por este mediodía que hemos vivido.

Padre nuestro, que estás en el cielo, santificado sea tu nombre. Venga a nosotros tu reino. Hágase, Señor, tu voluntad, aquí en la tierra como en el cielo. Danos hoy nuestro pan de cada día. Perdona nuestras ofensas, como así también nosotros perdonamos a los que nos ofenden. No nos dejes caer en la tentación y líbranos de todo mal.

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mi segunda ciudad, compadre. Lindo Santiago, pero si usted no se ha ido a dar una vuelta para allá, para el paradero 18 de Providencia, señor. ¡Ay, nadie existe! Mejor, oiga, el zoológico. Ah, no, usted no va al zoológico, tiene que haber un abogado, compadre, no la dejará esto, señor.

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Ya, mundanito. Mira, a que bailes.

¿Cómo están, queridos auditores? En este día viernes, el 19 de junio del 2026, hoy día saludando a Romualdo. Muchas felicidades, Romualdo. Estaba nomástico. Un saludo cariñoso para quienes están de cumpleaños o aniversario. Le cuento de inmediato el informe del tiempo. Bueno, tuvimos una mínima de 2 grados. Espero una máxima estimada para hoy de 15 grados. Ahí será cielo con nubosidad parcial, variando ahí a nublado, nube y algo de sol. Con una máxima estimada, como le digo, de 15 grados, ¿sí? Entre 15 y 16. Bueno, vamos a revisar de inmediato para mañana sábado, que hay una probabilidad de alguna gotita, mínima de 5 y una máxima de 14 grados para mañana. Para el domingo también hay una posibilidad, pero solo algunas gotitas, mínima de 2 y máximas de 11 grados para el día domingo. Bastante frío, va a celebrar ahí a papá. El día lunes tendremos una mínima de 2 grados y una máxima de 13 grados. El martes mínima de 2, máxima de 13. Bueno, no se descarten que para la próxima semana podríamos tener menos 1, menos 0 grados. Y después se podrían caer algunas gotitas, según dice por acá, que también está como inestable para el día jueves. Claro, el día de San Juan, el día, a ver, el día 24 de junio, podríamos tener menos 1. Ya, entre otros días, así que vamos a ver ahí cómo va a estar la próxima semana. Según dice que viene bastante frío, ya la próxima semana ya vamos a estar, cierto, en invierno. Ya que el domingo, pues este domingo 21 de junio y llega el invierno, nos quedan estos últimos días de otoño. Nuestro WhatsApp ya disponible, más 569-616-00059. Más 569-616-00059, ahí está nuestro WhatsApp de la radio. Para que pueda enviar saludos y programar ahí sus canciones favoritas. 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

12:23. 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

0: 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Son las 12:26.
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1: Es el mediodía, 31 minutos.
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Son las 12:38. Funeraria Sagrado Corazón comunica el sensible fallecimiento de Eliana del Carmen Parra Ramírez, que en paz descanse. Sus restos están siendo velados en la capilla católica del sector de Catillo, comuna de Parral, y sus funerales se realizarán hoy viernes, luego una misa por el eterno descanso de su alma a las 15 horas en la iglesia de Catillo. Posteriormente será trasladada hasta el cementerio de Catillo. Reiteramos que los funerales de la señora Eliana del Carmen Parra Ramírez se realizarán hoy viernes, luego una misa a las 15 horas en la iglesia de Catillo. Luego sus restos serán trasladados hasta el cementerio de Catillo. También Funeraria Sagrado Corazón comunica el sensible fallecimiento de Georgina de Lourdes Hernández Navarrete, que en paz descanse. Sus restos están siendo velados en la que fuera su casa habitación, ubicado en el sector Perquiloquén, sin número, comuna de Parral, y sus funerales se realizarán hoy, saliendo de su domicilio a las 14:45 horas aproximadamente, con dirección al cementerio parroquial de Parral. Reiteramos que los funerales de la señora Georgina Lourdes Hernández Navarrete, que en paz descanse, se van a realizar hoy viernes, saliendo de su domicilio a las 14:45 horas aproximadamente, con dirección al cementerio parroquial San José de Parral. Estos fueron mensajes y servicios de Funeraria Sagrado Corazón para las comunas de Parral y Retiro.

se invita a familiares y amigos a una misa en memoria de Paula Andrea Zúñiga Fuentes, que en paz descanse. Para este sábado 20 de junio a las 16 horas en la parroquia San José de Parral. A todos quienes nos acompañen, agradece la familia. Reiteramos. Se invita a familiares y amigos a una misa en memoria de Paula Andrea Zúñiga Fuentes, que en paz descanse. Para este sábado 20 de junio a las 16 horas en la parroquia San José de Parral. A todos quienes nos acompañen, agradece la familia.

Entre mares. Ahí estaba la cueca romántica. 15 minutos ya nos separan de la una. 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Son las 12 con 47 minutos. ¿Vamos a la música?

Bueno, 10 minutos ya para la una. Antes de despedirme, vamos a regalar por aquí unos bingos. Vamos a regalar dos. Puede ser dos, ¿no? Ya, bueno, para las primeras personas que me respondan.

0: me envíen por acá a través del WhatsApp la respuesta. Al más 569-616-00059. Me van a decir, ¿a qué hora comienza el tebingo solidario a beneficio del amigo El Catalo? ¿Empieza a las 2, a las 3, a la 1? Ah, ¿a qué hora comienza este bingo? Espero también que las personas que participen no hayan ganado antes, ¿pa? Así para que demos la oportunidad. Por acá nuestra amiga Patti, mientras espero sus respuestas. Dice Manquita, muy buenas tardes, ¿cómo le va? Yo desde casita escuchando la radio. Que tenga una linda tarde, un gran fin de semana. Cariño a la distancia, buen regreso, su hogar, cuídese mucho, la queremos. Saluditos para usted, pues, querida amiga Patti. Espero que también esté muy bien por allá. Saluditos, cariño, y que también tenga un gran fin de semana. Nuestro amigo Moisés, pues que está de cumpleaños, el amigo Moisés desde Lebu, dice muy buenos días Maquita, una vez más desde Lebu, la sintonía entre cuecas y tonadas con Maquita, muy buen, excelente fin de semana Maquita, muchas gracias amigo Moisés, igualmente para usted, que siga celebrando ahí su cumpleaños, felicidades. Por acá dice, hola Maquita, ¿cómo amaneció hoy? Ayer quedé admirada, dice, ya tenía ganas de conocerla y ayer tuve el placer de conocerla. Es en persona, a ver, conocerla en persona, dije. Maquita, quisiera escuchar un temita altura Longaví. Gracias Maquita, que tenga buenas tardes. Nuestra amiga Nolfa, pues así, pues ayer tuvimos la oportunidad de conocernos, vino a buscar su entradita para el bingo. Así que bueno, también feliz de conocerla, pues. Y me pide algo de altura de Longaví. Justo tengo por acá al amigo Rodrigo Ortega Vázquez, fue de altura de Longaví, ahí para despedirme. Así que le parece, así que cariños para usted, para nuestra amiga Nolfa Monroy. Por acá dice Carmen Agurto, buenas tardes, quisiera saludar a mi hermana Luisa de Curacura, pues de parte de sus tíos, con el rosal de mi padre, ya no creo que alcance. Maquita, nos preparamos para el almuerzo con espirales, muy buen provecho, muy buenas tardes Maquita. Buenas tardes querido amigo Moisés. Y acá tenemos personas que ya han participado, pues chiquillos, ¿qué hago? ¿Qué hacemos? A ver, ¿qué hacemos? Por acá mi querido amigo José Ramón me dice la respuesta, pues me dice, linda tarde amiga, acá en La Vega escuchando, me voy a perder el bingo amiga, sí, pues se lo va a perder. Por acá la señora María Espinosa dice, estuvieron muy buenas las cuecas y tonadas, que tengan buen regreso a casita, se cuida, muchas gracias señora María Espinosa, ya desde Retiro. Ya, pues ¿quién más va a participar ahí por el bingo? ¿A qué hora comienza este bingo el día domingo 21 de junio ahí para ir en beneficio del amigo El Catalo? Donde van a haber grandes invitados, pues Gabriel del Greco, Alejandra Cisterna, el Charro Capiro, entre otros. Y hay más, hay como 30 premios, excelentes premios. Hay una recarga de combustible, tanque lleno, cordero, televisor, refrigerador, horno eléctrico, microondas, aspiradora, sanguchera, juguera, escaldazono, juego de olla, plancha. Hay un hermoso cuadro decorativo de Nativa, premio a la puntualidad. Hay billeteras, hay perfumes, alisados permanentes, cartera de mujeres, juego de tazas, cambio de aceite. Uy, están pero muy buenos los premios. Muy, pero muy buenos. Excelente, ¿eh? Los premios ahí para este gran bingo a beneficio ahí del amigo, pues. Del amigo El Catalo. ¿Comienza a qué hora? A la 1, a las 2 y a las... a la 1 y a las 2 y a las 3. Ya, a ver qué dice por acá, a ver.
1: Solidario a beneficio
2: a las 3 de la tarde.
0: A las 3 de la tarde dice por acá nuestra amiga Leonor. Usted había ganado, parece. Bueno, me da otro nombre, ¿po? Me da otro nombre ahí para poder inscribirla. Ya, y poder llevarse ahí esta entrada para el bingo. Ya, nuestra amiga Leonor, Leonor entonces. Y por acá nuestro amigo Jeremías, ¿quiere otro bingo, amigo Jeremías? A ver, ¿con quién va a ir al bingo? Bueno, 12:55. A ver, vamos a ver acá qué dice nuestro amigo Jeremías, ya con mi señora.
2: Primera cita de Karim León Maquita.
0: Ya, ese era el
2: de la... Desde las tres, Maquita, desde las tres.
0: Ya, desde las tres, entonces. Ya, entonces me deja el nombre de su esposa, ¿ya le parece? Ya, por acá, ¿quién también tenemos? Nuestra amiga
3: Maquita, bueno, yo participé, pero como nadie está participando, nadie ha dicho nada. A las 3 de la tarde en adelante igual.
0: Ya, tienen que venir a buscar ahí la entradita las personas que no han venido a buscarla, ¿ya? Ya, Jimenita, usted ya se había llevado, así que ya regalé los dos, ¿po? Ya, Lisette Ramos y María Espinaza. Ya, ahí para que vengan a retirar ahí sus cartones también, ¿ah? ¿Eh? Vengan a retirar sus entradas. 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Ya les queda hasta tarde y mañana porque el bingo es el día domingo. Así que la idea es que vengan a buscarlo entre esta tarde y mañana durante el día. 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Muchísimas gracias a cada uno de ustedes. Que tengan un excelente y hermoso fin de semana.
4: Mucho cariño.

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1: Son las 13 horas, un minuto.
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0: harto rato que estamos conversando aquí, oiga. ¿Y por qué el amigo Lucho no le da golpe a esa guitarra ahí, yo?
1: Pero ¿cómo le va? Pues ahí lo vamos para Colchagua. Ya está nomás.
0: Vemos la golpe a la guitarra.
2: Bueno, golpeemos la guitarra ahí.
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1: Son las 13:31.
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0: Son las 2 de la tarde, en punto.
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0: 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Bueno, un abrazo grande también a los colectiveros que van en nuestra sintonía también, tanto Parral Retiro, Retiro Parral, como también a San Gregorio, San Carlos y acá nuestro Radio Urbano Parral. 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También quería recordarle a nuestros auditores también que tenemos gran bingo solidario a realizarse el día 21 desde las 3 de la tarde en adelante en el gimnasio Manuel Escárate. Esto es a beneficio de nuestro querido amigo Catalo, ¿eh? Claro que sí, necesita el apoyo de todos nosotros para que vamos todos a cooperar a este gran bingo solidario que se va a realizar este domingo. 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Bueno, y hay que tener un poquito ahí de tolerancia para que mucha gente vaya y apoye a este bingo. Sé que va a ser el día del papá, pero puta, también acá un amigo los necesita a todos, por supuesto, que al cual es muy conocido acá en nuestra comuna de Parral. Recuerden que el bingo tiene un valor de 3.000 pesos. Está buenísimo el bingo, chiquillos, para que todos vamos ahí a estar apoyando a nuestro amigo Catalo en este gran bingo solidario. 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

0: Son las 2 de la tarde, 34 minutos.
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1: Bueno, un abrazo grande también a los colectiveros que van en nuestra sintonía también, tanto Parral Retiro, Retiro Parral, como también a San Gregorio, San Carlos y acá nuestro Radio Urbano Parral. 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

0: Son las 3 de la tarde, en punto.
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1: 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También quería recordarle a nuestros auditores también que tenemos Gran Bingo Solidario a realizarse el día 21 desde las 3 de la tarde en adelante en el gimnasio Manuel Escárate. 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Así que a disfrutar, a pasarlo bien, a cooperar. Bueno, y hay que tener un poquito ahí de tolerancia para que mucha gente vaya y apoye a este bingo. Sé que va a ser el día del papá, pero puta, también acá un amigo los necesita a todos, por supuesto, el cual es muy conocido acá en nuestra comuna de Parral. Recuerden que el bingo tiene un valor de 3.000 pesos. Está buenísimo el bingo, chiquillos, para que todos vamos ahí a estar apoyando a nuestro amigo Catalo en este Gran Bingo Solidario.
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0: Son las 3 de la tarde, 32 minutos.
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0: Y esto es para que lo baile, chiquitita.
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2: 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También quería recordarle a nuestros auditores también que tenemos gran bingo solidario a realizarse el día 21 desde las 3 de la tarde en adelante en el gimnasio Manuel Escárate. 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

0: dicho, caso cerrado. Con esto terminamos el día de hoy. Igual que siempre, recuerden, sean cortés y anden con cuidado. Nos vemos la próxima, los quiero.
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3: Son las 4 de la tarde, 4 minutos.
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estamos. Se siente bien bonito. Buena, buena. Buena, buena, maestro. Nosotros ya en vivo hasta las 6 de la tarde, 18 horas, 6 de la tarde en este día viernes de estrenos musicales, porque traemos los mejores temazos de la semana para que los revisemos hoy día, papá. Así que sí, para que le pongamos buenardo, buenardo, buenardo, buenardo. 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

0: Roberto Buenardo, rico pero rico, sí, rico pero rico. Porque a esa hora de la tarde comienza el programa que te sigue recargando las energías para continuar con tu día. 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
2: Claro que sí, pues comenzamos con novedades en este día viernes de estrenos musicales, pero obviamente recordándole Supermercado El Rey Hermeño, la esquina Barat de Parral, la Alameda Sur, esquina 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pues. 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Tendremos remate de camiseta autografiada de la Universidad Católica de Ñublense. Entrada gratis, amigo mío, repartida acá en su, acá pues en nuestro programa La Radio, compay. También tendremos en el show, estará Gabriel del Greco, Alejandra Cisterna, el Charro Capiro y el Príncipe de Parral, Isaías Soto. 29 premios, estanque lleno de combustible, cordero, compita, televisor, refrigerador y mucho, pero mucho más. Así que recuerde pues, este domingo 21 de junio a las 3 de la tarde, bingo solidario a beneficio de nuestro amigo El Catálogo, que nos necesita, amigo mío. Así que tú sabes, eso es para este día domingo. Y en la mañanita de las 9 a las 10, claro, voy a estar yo. Sí, voy a estar yo ahí, ¿ah? En un especial día del papi, voy a estar ahí haciendo la previa, que a las 10 comienza con Don Pedro y mi compadre ahí, pido. Sí que sí, pues. Así que el domingo de las 9 a las 10, cabrón, va a estar aquí metiendo boche. Y ya nomás, comenzamos con este día viernes de estrenos musicales, amigo mío, porque Sofía se juntó con Baby J y nos trae un tremendo temazo. Esto lleva por nombre Pecadora. Y lo escuchas primero, ¿dónde? En Rumba Activa de la FM Azul.

Sofía junto a Baby J. Será pecadora esta tarde acá en Rumba Activa. Ah, tremendo temazo, mamita. Papurri, tío, tía. Y ya nomás, nosotros seguimos porque Champi nos trae un tremendo temazo. Se juntó con el Negrito Ojos Claro, con Ozuna Baby. Y nos trae esto que lleva por nombre Ropa Cara. Y lo escuchas primero en Rumba Activa. ¿De dónde? De la FM Azul, pues papá.

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2: Son las 4 de la tarde, 33 minutos.
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1: Bad Bunny, baby. Que tú te creas esta tarde acá en Rumba Activa, amiguito mío. Qué buen temazo, papurri.
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1: En vivo hasta las 18 horas, 6 de la tarde, en este día viernes 19 de junio, Cumba. Así que sí.
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1: Amigo mío, oye, le comento que la Corte de Apelaciones confirmó la pena de 17 años de presidio efectivo en contra de un ex carabinero que abusó de una niña de 14 años en Arica en el año 2024. Se obtuvo una decisión condenatoria en contra de un exfuncionario de Carabineros de Chile, el cual fue condenado como autor de delitos de violación perpetrados en prejuicio de una niña menor de 14 años, detalló el fiscal Cristian Sangüesa Novoa, en conjunto con la Brigada Investigadora de Delitos Sexuales de la PDI Arica, según acogieron medios de comunicación, ¿no? Adicionalmente, el ex uniformado fue condenado por los delitos de producción y almacenamiento de material pornográfico infantil. El acusado de 23 años se acercó inicialmente mediante solicitudes de amistad en redes sociales y posteriormente en forma física a la víctima de 13 años, convenciéndola de que mantenía una relación sentimental con ella, sostuvo el fallo. Durante ese periodo, el ex carabinero manipuló a la víctima para que le enviara fotografías explícitas por WhatsApp. Asimismo, se determinó que en al menos dos oportunidades llevó a la menor de edad a un motel en donde abusó de ella con pita.

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1: Novedades, sí que sí, pues seguimos con las novedades en este día viernes de estrenos musicales, amiguito mío, sí que sí. Pues.
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1: Porque lo que viene a continuación, ¿qué es lo que es, amigo?
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1: Se juntó Byron Fire, así que sí, pues con el Marcianeque. Y nos traen un tremendo temazo. Esto llega por nombre Pa' Llamarte y lo escuchas primero en Rumba Activa de la FM Azul.

0: tal, Marciané? Que esta tarde eso era para llamarte en la 100.5, amigo mío. ¡Qué temazo! ¡Ay, su bocino! ¡Corte Michael Jackson! Seguimos avanzando.
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0: Sí, el sonido chileno, porque lo que trae a continuación Jairo Vera es un tremendo temazo. Estoy a Borro Hombre, te siento aquí. Y usted lo escucha primero, ¿dónde? Acá pues, en Rumba Activa de la FM Azul.

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2: Son las 5 de la tarde, 2 minutos.
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0: mixes a la tarde acá en Rumba Activa, amigo mío.
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0: en vivo hasta las 18 horas, 6 de la tarde. 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
1: Así es, seguimos con las novedades en este día viernes de estrenos musicales. Es porque el chileno Benja Valencia Mambi se juntó con Rama y nos trae un tremendo temazo. Esto lleva por nombre Dámelo y lo escuchas primero en Rumba Activa de la FM Azul.

Valencia, junto a Rama y Acera, dámelo. Tremendo temazo, un terrible estilo electroflow, compita. Sí, pues nosotros seguimos avanzando porque Saiko sacó un nuevo álbum y trae con harto artista invitado en este nuevo álbum Saiko, el españolísimo. Sí, Saiko, a ver quién está dentro del álbum nuevo de Saiko, le digo a toque. Está Chencho Corleone, está Wisin, está Yandel, Tito el Bambino, Pablo Chile con Kid Voodoo, John Beef con Pita de la Ghetto, Zion, Sinaka, Gotay, Jowell y Randy, y varios más con Pita. Así que les presento la nueva de Saiko a esta tarde con los chilenos, pues, con Kid Voodoo y con quién más. Con el Pablo Chile, compita, estoy ya por nombre Sandunguea y lo escucha primero en Rumba Activa de la FM Azul. Ay, pero amigo mío, no, ahora sí. Saiko, Pablo Chile, Kid Voodoo, Sandunguea, la 100.5.

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0: Son las 5 de la tarde, 33 minutos.
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1: Así es, seguimos con Novedades, pero antes le agradecemos al supermercado El Rey Ormeño que estuvo con nosotros esta tardecita de día viernes, amigo mío. Lo que viene a continuación lo trae Santi Valencia junto al Martin Guay. ¿Y quién más? Y Santiago Barrio nos trae un tremendo temazo. Esto lleva por nombre Rosita y lo escuchas primero, ¿dónde? En Rumba Activa de la FM Azul.

sabes, Rosita, Santi Valencia, Martín Guay, hasta la tarde. Y nos vamos con el último estreno musical de la tardecita porque te ves tan linda arreglada, vos con la alma. Tremendo temazo, ¿sí o no? El Lobo te la hizo toda con más amigos de artistas y ahora viene con el remix oficial. En esta pasada trajeron a Manuel Turizo y a Rey Lauta y amigos de artistas. Aquí escucha primero Puñalada Remix a esta hora de la tarde.

0: de Manuel Turizo.
1: Ahí pasaba la nueva de Lauta junto a Manuel Turizo, Reiki, amigo de artistas. Y eso era Puñalada Remix esta hora de la tarde. Y de esta manera yo me comienzo a despedir hoy. Saludos para Jeremía. Jeremía, córtala. Ya comienza el fin de semana, se empieza a sentir. Y así, amigos, comienzo a despedir. Nos escuchamos el lunes, 7 de la mañana con los mañaneros y 4 de la tarde con Rumba Activa. Que tengan excelente tarde, cuídense, pásela bonito, pásela bacano. Y recuerde que el domingo vamos a estar acá en la previa del Día del Padre, a las 9 de la mañana. Vamos a estar aquí poniéndole buenardo, ¿no? El domingo, Jeremia, el domingo le ponís con todo lo que hay de Amar Azul y todo ese tema, ¿eh? El domingo a las 9 de la mañana, para que nos sintonice, cabros, voy a estar aquí dándole su corte. Será hasta el, bueno, Rumba Activa hasta el lunes, mañana hasta el lunes. Y para el especial del Día del Padre, el domingo nos vemos, nos escuchamos acá a las 9 de la mañana. Será hasta el domingo, chao, chao.
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4: Son las 6 de la tarde, 3 minutos.
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2: Son las 6 de la tarde, 34 minutos.
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2: Son las 7 de la tarde, 3 minutos.
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2: Son las 7 de la tarde, 33 minutos.
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